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0: Hello.
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0: Ok.
1: Me da un bro que da a comer Willy.
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1: Lo llamo, yo le meto a cada Willy, pero Willy quiere decir que no.
0: Ok.
1: Es que para que Willy te corte Willy.
0: Ok.
1: 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Pero te voy a decir que lo que por la gana, vamos a guardar.
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1: Ahí era.

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0: Voy a hablar con Luca Alex y Ron. Entiendo que mucho no escuché. ¿Hola? ¿Aguñe?
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0: No le voy a contestar, ¿no?
1: ¿Lo? Ya es barbo. Ay, es Splendid. De quien está López.
0: Ok.
1: ¿Dicen para el nombre?
0: ¿Tiene mi nombre, no? Ay, adoro a mí.
1: Yo, ¿cuándo yo quiero que yo
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0: La escuela, hello?
3: Hello? I'm Miriam, may I talk to you?
0: Yes, Miriam.
3: I'm a girl.